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Hola, ¿qué tal? Buenos días. Estás na sintonía de Si Radio de Galicia y Galicia Primeira Hora. ...25 de mayo de 2026, un día caluroso. No nome do equipo técnico e de redacción, saúdos de Gabino Porto.

Vamos a repasar algunos aspectos informativos de Galicia. Y su petición por el archivo de Altri. 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Además, fue un domingo de muchísimo calor. A Xunta di que hay garantía de continuidad para eDisgal. 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Afirman desde a Consellería de Educación. Morre una mujer atropelada por un coche que invadió acera en San Xenxo.

Sí, decimos que sí. Decimos que sí, que sí, que sí, que estamos de vuelta. Bo día a todo mundo, bo día a toda gente. Feliz semana de mayo, última semana de mayo por todo alto, con unas temperaturas altísimas para esta época do ano. Y os decíamos, sí, sí, sí, Radio Orense, a Porta Galicia, DJ Tibu, Álvaro González, está de vuelta. Foi unha semana un poquinho rara, moita xente me decía, mira que estamos escoitando aquí un especial de orquestas, por certo, fabuloso, me dieron os parabéns, a ver, la de que non se merecen tampouco tantos halagos, pero a verdade que foi unha semana un poquinho pois de repaso sobre todo deportivo, por un lado, para varias categorías de fútbol. Y una semana de impas de espera para esta última semana de mayo, donde retomaremos ese fío radiofónico, do directo, do diario, das chamadas telefónicas, das entrevistas en antena.

Es bueno que una persona también esté en directo a intentar pues, por lo menos tres esos días de descanso que tanto hacían falta. Amigos, amigas, Álvaro González, Tivo, Tivo una onda. Estamos de vuelta en este día 25 de mayo de 2026. Hoy día de Santa María Magdalena. Día muy especial, muy señalado en el calendario para varias localidades de la provincia de Orense y de todo territorio nacional. Desde la más mítica Virgen del Rocío, si en Huelva es una fiesta rachada por donde se vaya. Hasta pasando por muy cerca de aquí, de la provincia de Orense, Virgen de la Fianqueira. En más cerca todavía, en la comarca do Ribeiro, se celebra Virgen do Lodeiro. Lunes de Lodeiro, o día, digamos, por excelencia, o día grande, ainda que con paso dos años, las costumbres fueron adaptando esta fiesta más o fin de semana, pero seguramente a gente más mayor, a gente más antigua do lugar, se acorda con muchísimo respeto a Virgen do Lodeiro de Carballeda de Avia, siempre o lunes de Pentecostés, o que ven siendo día de Santa María Magdalena. Es también un día mundial para África. Ese continente que tenemos tan cerca y tan longe a vez. Y que sigue siendo hoy en día una fuente de disputa, sobre todo por los seus recursos naturales, a través de esas potencias mundiales que quieren dominar el mundo. En algún caso incluso avasallar. Pero ese no es el tema de lo que íbamos a hablar hoy, íbamos a hablar de mucha música que tenemos por diante. Por cierto, la orquesta escogida para esta semana se me mandaba un mensaje. Íbamos a hablar de Beatriz. Grupo Beatriz, grupo asturiano por excelencia. Una mujer Beatriz. Antes era Bea y su acordeón. Do Calza rescatamos alguna canción para O Día de Hoy. Y hablamos de información meteorológica. Recordamos que a última hora del día de hoy estaremos en onda hablando de fútbol que vuelve con mucha fuerza para vender a fin de semana en forma de playoff. Hoyo Coaudo, victoria muy importante para Unión Deportiva Orense. Hoyo también para los aficionados deportivos de La Coruña que ven que su conjunto vuelve a primera división. Y bueno, que ven ustedes en un derbi muy, muy interesante entre el Deportivo de La Coruña y el Celta.

0: En este repaso de información meteorológica para hoy, hemos destacar que las temperaturas seguirán súper altas, esa sensación de bochorno, sobre todo de noite las temperaturas que están siendo puramente tropicales. A pesar de que poco a poco ese risco de tormenta va desapareciendo, sigue estando ahí. Las temperaturas máximas se marcarán hoy en Ourense, por ejemplo, 33 grados. Pedimos por la zona oriental de la provincia de Ourense. Na Gudilla llegarán a 27 grados. A Viana do Bolo, 28 grados. Ollo con Verín, 30 grados. E o Barco de Valdeorras, 31 grados de temperatura. Na zona centro, Celanova, Llariz, Sinzo, Maceda, en torno a 28, 29 grados de temperatura. Van de un chisco menos con 27 grados, zona occidental. Desde Carballiño a 30 grados, a comarca do Ribeiro, donde te podemos hablar de Arnoia, Leiro o Rivadavia. Donde se marcarán picos de 33 grados de temperatura. Pues sí, que sigue la sensación de bochorno. 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Os dito, amigos, amigas, sin más dilación, comenzamos con Tiburón Onda, así Radio Ourense, a Porta de Galicia, con algún consello. E moita música por diante.
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0: ¿Qué sentimos?
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0: Dixemos o que teníamos de lado un minutiño. E podemos batir unhas palmas. Comenzamos con forza con Justin Timberlake.

0: que estamos en Tibu La Onda, claro que sí, soy de Tibu. Yo soy de Bad Bunny. Bueno, que está de moda más que nunca. Hablábamos de Madrid, que Antonio Flores, que Madrid está siendo, digamos, la capital que está aglutinando ahora mismo los conciertos de Bad Bunny, nada más y nada menos que 600.000 entradas vendidas. No sé cuántos conciertos, hablaban de 10 conciertos consecutivos. Sea que fuera, que hay un nuevo concepto de actuaciones musicales. También voy a poner en práctica Shakira cuando llegue al final del mes de septiembre. Un único recinto, y la gente que quiere ver a Shakira tiene que ir a ese recinto desde toda Europa. Fuera que fuera, fuera sea que fuesen, Bad Bunny está más de moda que nunca. Y ahí quedamos con ese baile inolvidable.
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2: Odito, quien manda eres ti. Una de las bachatas de moda que más está pegando, pendejo. Turicio.

Y aquí estamos avanzando, se ha mitad del mes de mayo pasado, de esta última semana donde se celebran varias festividades a de María Magdalena en varias localidades de la provincia de Orense. Un saludo paciente de Carballeda de Avia, claro que sí.

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0: teníamos, claro que sí, esa vida fantástica que tenemos vivido todos juntos en familia.
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0: Camino a las 11 de la mañana. Un otro fenómeno actual para la juventud, sobre todo.

Que hubiera sido, si antes no te conociera, amigos, amigas, camino a las 11 de la mañana, quedades con música, quedades con informativos, las 11 de la mañana, ese avance, aquí de Si Radio Ourense a Porta Galicia, conectamos ahora mismo, repetimos en un par de minutos, volvemos a escucharnos a las 11:05 de la mañana.

0: Afirmou este domingo que considera irresponsable prolongar a legislatura máis alá do ano 2026 cun goberno que, segundo dixo, atópase sen rumbo, sen orzamento, sen maioría estable e cunha axenda descontrolada e xudicializada. 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
1: 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Estamos en una fase indiciaria de la instrucción, pero lo que hemos leído en el auto es muy grave y muy preocupante. Y el gobierno español no puede pretender ventilar el asunto apelando al lawfare y listo. Esto es muy serio y son necesarias muchas explicaciones. Vamos a seguir muy de cerca este asunto, como otros que también tiene el PSOE en tribunales. 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Más bien, diría que sería irresponsable seguir más allá de 2026 sin rumbo, sin presupuestos, sin una mayoría estable y con una agenda descontrolada y judicializada.
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Que sí, que sí, que sí, claro que sí. Sí, Radio Ourense, a Porta de Galicia. Y comenzamos esta segunda hora de programación, hoy día 25 de mayo de 2026. El día de Santa María Magdalena, o sea, festividad de muy, muy, muy, muy, muy celebrada en muchísimas localidades del territorio nacional. En concreto, todo el mundo conoce a Virgen del Rocío, que coincide también con la Virgen de Afeanqueira o a Virgen de Lodaina.

Javito, qué bonito celebrar los cumpleaños todos los días. Qué bonito es poder felicitar cada día en la radio, en vivo, en directo a toda esa gente. Que se sean por muchos años más. Jodito, continuamos sentindo una onda. Oye, con los consejos publicitarios, porque íbamos a volver con Bea y su acordeón, cuando antes conocíamos todos a Bea por el acordeón, ahora el grupo Beatriz, más que conocido, más que afamado. Pero antes de nada, unos consejos y volvemos en Tibuna Onda, Sir Radio, Ourense, a Porta de Galicia.

0: escuchamos este vecino de Nueva Línea después de Bea y su acordeón Grupo Beatriz. Seguiendo esa línea que está pegando todo ahora que vengan las festas de verano. ¡Mua!
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Mucha gente tuvo la fortuna de verla en su día. La oreja de Van Gogh.

Un dos conciertos que podemos seguir este año por lo territorio nacional, que o de la oreja de Bangkok. Seguimos. Esos dardos de Romeo Santos. Para Pepe y Valeria.

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Ahí teníamos ese juramento eterno sal de Álvaro de Luna, claro que sí. Y este hombre, incombustible, eternamente joven, Sergio Dalma. Es su mítica en Galilea.

Pues vuelvo contando que íbamos camiños a las 12 menos 20 do mediodía de hoxe, día 25 de mayo. Hoxe feira na capital do Ribeiro, Rivadavia. Nesta última semana do mes de mayo. Non olvides, a última hora deportiva na cale analizaremos a xornada desta pasada fin de semana. Onde ainda quedan cousas por decidir, sobre todo os play-off por diante. Para moitos equipos todavía. Mientras tanto, movemos un poquillo la cadera, el peroné. Y lo que haga falta, el ritmo de Samantha Fox, Nothing Can Stop Us Now. Y una onda así, radio, Ourense, a Porta de Galicia.

0: Ahí tenemos a Samantha Fonda, Think Can't Stop Us Now. Ningún nos va a parar en esta jornada de 25 de mayo, donde las temperaturas siguen subiendo. Ahí nos espera alguna taiboda esporádica. Y esperando que en los vinieros días esto se vaya adaptando a normalidades. Amigos, amigas, seguimos en Tibuna Onda, Sí Radio, Ourense, a Porta de Galicia.
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0: No me olvides, queremos todo contigo, y también contigo. No me olvido de ti tampoco. Estamos en Sí Radio, Ourense, a Porta de Galicia, contigo una onda. Para toda la gente que nos escoita y para todo el mundo también.
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Eran los hermanos Rosario. Hermano Rosario, para subir un poquillo ese ritmo que tenemos aquí en esta mañana. Cuando queda un poco más de 5 minutos para las 12 del mediodía. Nos vamos activando, nos vamos espabilando. Quedamos con Rasputin, camino de las 12 del mediodía. Avance informativo con Camino Porto. Y después de las 12.05 volveremos con mucha información, sobre todo deportiva, en este lunes 25 de mayo. Amigos, amigas, no olvides, Tivo Una Onda, Sí Radio, Ourense, Aporta Galicia. Aquí estamos para darte, sacarte a millor da tua sonrisa.

Y mientras tanto, aquí comenzamos esta última hora de emisión, última hora del programa de Tibu, una onda con Sir Radio Orense, Puerta de Galicia. En esta última hora, Nacal, íbamos a hablar de noticias que van surgiendo, sobre todo de deportes. Aquí hoy, si el lunes, se toca hablar un poquillo de esos deportes que nos tenían ahí con varios equipos disputando playoff de ascenso. Algunos que lo van a hacer. Y muy tanto más por diante para este final de campaña, donde se espera muchísimas emociones.

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2: Vaya ritmo que le vamos, vaya ritmo que le vamos. Bonito amigos y amigas, Ourense, sí, Radio Porta Galicia. Contigo una onda. Tiempo para hablar en este lunes 25 de mayo. De deporte.

Y es que poco a poco vaya avanzando el mes de mayo, poco a poco van se acabando diferentes competiciones deportivas y es tiempo casi ahora mismo de hablar de muchas eliminatorias y muchos playoffs, tanto para o ascenso. Do descenso mellor non falamos porque non temos que falar de ningún descenso agora mesmo. Si, se hai que falar dun descenso xa consumado que é Ourense Club de Fútbol, que a pesar da última victoria neste pasado fin de semana no campo do Couto en Ourense o día 23 de maio, meritoria victoria diante do Tenerife que non lle valeu para conseguir o seu objetivo marcado a principios de temporada, que era salvar a categoría, igual que o Club Deportivo Arenteiro. Ambos os equipos militarán para o ano que ven na categoría da Segunda Federación.

0: ya no vuelvas. Vamos nomás.
1: Y continuamos con música con Lurra. ¿Qué personajes?
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1: Y Dani Ramírez. Bien.

0: Los aplausos. Ya no vuelvas con estos cracks.
1: Un aplauso muy grande para
2: las manitos arriba.
0: Y lo voy a disfrutar mucho, ¿eh?
3: Vamos.
0: Escuchen.

0: fuerte, fuertísimo el aplauso.
1: Gracias, gracias. Bueno, señores, ahora seguimos con una canción que ustedes conocen. Me emborracharé. Suéltala.

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Poco a poco íbamos ahí enfilando esos últimos peldaños, 10 minutos para uno de mediodía. Tiempo para una dedicatoria muy especial para ti, Paco, Lucía.

Ahora sí, amigos, amigas, muchas gracias por estar con nosotros una vez más. Aquí estamos 25 de mayo, volvemos a estar mañana con toda esta gente maravillosa que sois, toda la gente que nos escucha, todo el mundo también. En esta jornada disfrutar de un día, de una buena tarde, de una buena temperatura y lo más importante, si chove, que chova. ¡Hasta mañana!

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4: 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Liderados por Jorge Ruiz, desde Murcia nos llegan los Maldita Nerea. Ella es su bailarina.
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¿Qué buscamos? Un propósito en la vida. Un amor eterno. Sea lo que sea, todos buscamos a través del tiempo. Al llegar a ese destino, muchas veces, sin saberlo, brota luz. Nuestro gran comienzo.